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1: 6:59 PM.
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3: Pavel, ¿qué hora es? 3 de la mañana.

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1: 7:59 p.m.
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1: No sabes la que me pasó. Estaba en mi celular, ¿no? Y dije, ¿qué hay de mi exnovia, parce, que no sabía de ella hace mucho rato? Bueno, tiene un novio nuevo, normal. La última foto que subió era con él, pero cuando vi el caption, me mató.

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2: 8:59.
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1: 9:59.
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1: 8 de la mañana en punto.
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0: Hola, ¿qué tal? ¿Cómo están? Buenos días, buena mañana, buen despertar. Bienvenidos y bienvenidas a esta hora de la mañana en el punto de encuentro de la radio de todos los antigüeños y viviendo y disfrutando el mejor momento. Recordándoles a ustedes que están en Buenos Días Antigua y a la hora del café de todos los antigüeños, el magazine informativo de la radio, el mañanero de la radio. Les saludamos atenta y cordialmente desde el Centro Histórico de la Ciudad, Patrimonio Cultural de la Humanidad, para todo el mundo, para nuestro país, para el departamento de Zacatepeques y la ciudad de la Antigua Guatemala. A usted le decimos buenos días, buenos días, buenos días, buenos días, Antigua. Ustedes son nuestra razón de ser y de existir. A usted le decimos buenos días, Antigua. Nos quedamos meditando y reflexionando sobre la temática del día. Y los dejamos con René Martínez para que los salude atenta y cordialmente y luego iniciamos a la inmediatez nuestra audición para la presente fecha en este jueves 23 de julio del año 2026, un jueves eucarístico en la historia de la humanidad.
1: Buenos días Antigua, buenos días Guatemala, buenos días el mundo. Desde Antigua Guatemala les saludamos en su programa Buenos Días Antigua, el programa que le orienta, le educa y le entretiene. Y está hecho para usted, para usted, para usted y para usted también que piensa y actúa diferente. Porque siempre experimentaremos nuevas formas de hacer nuestro trabajo. Y hoy usted tiene un compromiso, sonría, Dios está con usted y usted puede cambiar el rumbo de la vida de cualquier persona. A sonreír y a sonreír, porque eso hace menos dura y menos pesada la carga. Y la meditación del día de hoy nos dice: Dios sabe lo que hace, aunque tú no lo comprendas. Él es tu fortaleza en tiempos de aflicción. Iniciamos.

0: Bueno, y ponemos a la inmediatez en las manos del Divino Creador nuestro trabajo, nuestro quehacer diario, nuestro contenido y nuestro contexto en la agenda del día, esperando que a satisfacción de nuestro auditorio, el presente sumario llene las expectativas de vida para la presente fecha. Nos quedamos y nos acercamos a la sapiencia, al conocimiento y a la sabiduría del hombre. Caminamos por sus derroteros hacia el encuentro de la eternidad de la humanidad en el tiempo inexorable del hombre. Ahí donde escuchamos el eco sonoro de sus voces, de las frases pronunciadas como libres pensadores en el firmamento de la ciudad patrimonio cultural de la humanidad. Aquellos que nos recuerdan que no hay camino, sino que se hace camino al andar. 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
1: 8 de la mañana con 10 minutos.
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0: Bueno, y a esta hora de la mañana, en algún lugar del universo y en algún punto geográfico de nuestra Tierra, alguien pronunció de manera anónima la siguiente frase. Porque la frasecita es para escucharse bien y para entenderse mejor. La frase de este día dice de la siguiente manera: la gratitud atrae abundancia. Bueno, y tal como lo decíamos ayer, cada frase de esta semana han sido muy pequeñas, muy concisas, muy concretas y sobre todo en abundancia para poder meditar y para poder reflexionar y para poderle sacar provecho a todo aquello que la filosofía universal de nuestro mundo y nuestro universo, así como todo aquello que nuestros abuelos nos enseñaron a través de su refraneo, pues hoy tiene la oportunidad de estar presentes en nuestro pensamiento, en nuestro escrutinio y en nuestra manera de ser, de pensar y de actuar. Esta frase que el día de hoy nos corresponde y nos toca guarda entre líneas precisamente un mensaje intrínseco que debemos de ahondar y debemos de entender. La gratitud, dice la frase de este día, atrae abundancia. Y es que no hay nada mejor que un ser agradecido, que una persona agradecida, que sepa decir gracias, que no se sienta esclavo para toda la eternidad, pero que aprenda a decir gracias, a saber que cuando se le ha dado, cuando le han brindado, cuando le han concedido y cuando le han puesto en sus manos algo que soluciona algún problema o alguna vicisitud que le visita y que le hoy le atañe y que le preocupa, esta es simple y sencillamente de la manera más extraña y de la manera más rara, en donde él no encuentra respuesta y no tiene explicación, esta sea solucionada. Pues todo tiene una explicación en la vida. Hay que recordar que sobre nosotros, en lo alto, precisamente hacia la distancia de nuestra coronía, de nuestra cabeza, hacia la eternidad del cielo, está nuestro ser supremo, el dador de vida y el creador de nuestra existencia. Es aquel mismo que nos regala precisamente la oportunidad de abrirnos al pensamiento y de entender de que las cosas que suceden en nuestra vida siempre tienen una razón de ser y de existir, siempre tienen un punto de origen y siempre han sido precisamente las respuestas que recibimos del dador de vida y de nuestra existencia, porque Él siempre está pendiente de nosotros, aunque nosotros seamos una clase pecadora y seamos seres humanos que muchas veces solo nos acordamos de Él cuando tenemos una necesidad o cuando por costumbre decimos: ay Dios mío, ¿qué es lo que me está pasando? Debemos de entender que Dios no es para que lo tomemos cuando necesitamos y cuando es la oportunidad de pedirle. Debemos de entender que el Ser Supremo vive y existe y está en nuestros corazones, y aún cuando nosotros hemos pecado y hemos dejado varados en el camino nuestra existencia, hemos sido precisamente las personas que de alguna manera hemos respondido a nuestro existir y a nuestra forma de ser. Dios nos regala la oportunidad precisamente de caminar por este sendero de vida y de llevarnos precisamente por el camino hacia la exactitud de nuestro momento y de nuestra oportunidad. Más nos valdría estar conscientes cada día y estar presentes en la oración que agradece la abundancia o la precariedad que podemos tener, pero esta es una enseñanza que debemos de entender. No todo en la vida debe de llegar fácilmente y no todo en la vida debemos de esperar que el Divino Creador nos lo regale y nos lo concede. Hay que recordar que doblando nuestra rodilla y elevando una oración, siendo agradecidos con Él, Él proveerá. Él nunca nos va a dejar desamparados, nunca nos va a olvidar, nunca nos va a separar, nunca va a decir para después. Lo que sí tenemos que tener precisamente exacto, consciente y claro es que todo es en el tiempo de Dios y nada en nuestro tiempo. Cuando ha sido escasez, cuando ha sido tiempo precisamente de sequía, cuando no se ha tenido precisamente ni un trago de agua para beberlo, es la preparación oportuna para que cuando llega el momento de recibir, todo llegue en abundancia. Todo llegue en abundancia porque es voluntad divina, porque Él nos lo ha provisto, porque Él nos lo ha concedido, porque Él nos ha permitido y porque entiende que la vida nos enseña ciertas lecciones que muchas veces por el capricho, la terquedad y la necedad nosotros mismos no las entendemos. Hay que saber leer la vida. Claro que sí. Un amigo me decía un día que no se puede leer la vida, pero es porque no se dan el tiempo para analizar, para pensar y para visualizar. La vida nos va indicando por dónde debemos de caminar y por dónde debemos de transitar sin tropiezo y que tenemos camino expedito para vivir felices. Sin embargo, somos tercos y necios de aquellos que por nuestra ceguera, precisamente y mentalidad corta, siempre agarramos por el camino más fácil y que es el más escabroso y que es donde podemos encontrar piedras de tropiezo. Seamos sensatos. La abundancia viene porque el Divino Creador nos la da, nos la brinda y siempre hay una oportunidad que muchas veces no miramos, no entendemos y no solo la vemos pasar, pero no la tomamos porque somos los haraganes, los huevones, los perezosos mentales, aquellos que queremos que todo se nos dé servido y que todo lo queremos tener en la mano y que con maicitos y por supuesto con piedrecitas nos tienen que aclarar cómo debe de ser y por dónde debemos de ir. Debemos de ser sensatos, debemos de poner a trabajar nuestra mente, debemos de ser creativos, debemos ser entendidos, debemos ser inteligentes. Dios nos ha regalado una discrecionalidad, un pensamiento y una apertura precisamente de lo mismo para que nosotros lo pongamos en práctica y entendamos que nuestra vida simple y sencillamente tiene una razón de ser en nuestra paz, en nuestra alegría y en nuestra tranquilidad. Más nos valiera ser sensatos precisamente porque a la hora que nos toque y nos corresponde, ahí existirá el llanto y crujir de dientes. Seamos agradecidos con el Divino Creador. Vivamos nuestro mejor momento y tratemos de resolver primero nosotros y siempre con la bendición de Dios hasta cuando ya lo hayamos intentado. Pidamos que Dios sea el que esté en nosotros, el que nos

0: nuestra niñez para edificar nuestra juventud, para empezar precisamente, y nuestra vejez para vivenciarlo precisamente con abundancia, con alegría y con sabiduría. Por eso, esta lección de vida, por eso esta página nos enseña precisamente en este día de que la lección de vida en la frasecita de hoy nos dice de la siguiente manera: la gratitud atrae abundancia. 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
1: Gratitud es simplemente reconocer a tus dadores en tu vida. No puedes nombrar una sola cosa que no te haya sido dada. Entrad por las puertas con acción de gracias y a sus atrios con alabanza. Y habiendo tomado una copa, después de haber dado gracias, dijo: tomad esto y repartidlo entre vosotros. Y habiendo tomado pan, después de haber dado gracias, lo partió y le dio, diciendo: este es mi cuerpo que por vosotros es dado. Haced esto en memoria de mí. Bendito sea el Dios y Padre de nuestro Señor Jesucristo, que nos bendijo con toda bendición espiritual en los lugares celestiales en Cristo, dando siempre gracias por todo a Dios y Padre en el nombre de nuestro Señor Jesucristo. Y por nada estéis afanosos, sino sean conocidas vuestras peticiones delante de Dios en toda oración y ruego con acción de gracias. Qué magnífico es decir gracias. Qué grato es sentirse agradecido siempre, porque Dios siempre te da una oportunidad, porque Él siempre está dispuesto. Él nunca te abandona. Nosotros somos los que nos alejamos de Él, pero Él siempre está como caballero esperando que tú digas: pasa adelante a mi casa y gobiérnala. Pero lamentablemente vivimos tan afanados en las cosas del mundo que perdemos la dirección de Dios. Hoy tienes una oportunidad. Da gracias por todo lo que te han dado. Y cuando se dice todo, muchas veces hasta lo malo sirve para bien. Todo depende como el cristal con que se vea, dice un dicho. Y en ti es cierto, porque si lo miras con gratitud, es bueno. Si lo miras como aquello que siempre lo has recibido, nunca lo apreciarás. Con gratitud damos y recibimos, porque qué agradable es recibir y reconocer que Dios es nuestro Creador. Cuando brindas tu mano sin condiciones, vas a sentir lo agradable que es servir, que es agradable ser indispensable para alguien. Pero muchas veces nos ensimismamos tanto que nos olvidamos de que existe más gente alrededor nuestro. Y solo estás preocupado en ti, en ti, en ti. Y no das cuenta que también las otras personas necesitan algo. Agradece siempre por todo lo que recibes. Y eleva tu mirada al cielo en oración de agradecimiento. Porque cada día es una oportunidad, cada día es una esperanza, cada día Dios te está llamando. Solo tienes que escuchar, tienes que aprender a escuchar, a ver, a sentir, y verás que las cosas son diferentes. Lamentablemente, en esta vida, en lo que todo está convulsionado por los problemas, por las guerras, por carestía y por todo, no nos damos cuenta de que Dios

0: todavía está poniendo su mano en ti. Con gratitud y humildad ante el Creador del universo, podrás tener siempre la bendición, porque las bendiciones vienen de lo alto y siempre están para aquellos que saben agradecer, para aquellos que siempre han sido personas que brindan su mano antes que su oferta. Porque cuando brindas amor, recibes amor. Dando lo mejor, recibirás bendiciones, porque no puedes dar una rosa y recibir una piedra. Solo aquellos malagradecidos, solo aquellos que no saben qué es la bondad, no saben qué es la gratitud, se pierden en el camino. Solo podemos amar las cosas bellas, dice, pero hay cosas que también son necesarias amar. Porque cuando eres humilde, hasta las piedrecillas del río son una riqueza, porque el campo te recibe con cosas importantes: alimento, aire y poder ser grato. Hay que fortalecer nuestro corazón para que sea sensible y para que sea reconocer que todo lo más pequeño, hasta lo más pequeño, tiene un valor insignificante. Qué hermoso es saber que el inmenso mar nos da alimento, nos da belleza y nos da la presencia de Dios. Hay cosas bien sencillas que puedes dar y que salen de dentro de tu espíritu y tu corazón. Un te amo, hermano, te amo, madre, te amo, padre, te amo, amigo. Porque cuando amas a alguien, nunca le vas a desear el mal, nunca le vas a traicionar ni a mentir. Entonces podrás disfrutar realmente de esas hermosas palabras: te amo. Porque por muy pequeñas que sean esas palabras, tienen un gran significado y un gran peso, porque puede llevar alivio al que necesita, al afligido, al enfermo, aquel que nunca ha recibido una palabra agradable. Porque tus virtudes son como un jardín que está lleno de buenos sentimientos. Y entonces florecerás como nunca has visto, y las bendiciones siempre vendrán de lo alto.
1: Bueno, y a esta hora de la mañana, meditando y reflexionando sobre la temática de

Cada día tenemos la oportunidad de reflexionar sobre una lección de vida la cual nos enseña a través de la frasecita de cada día. Y hoy nos dice, hoy nos habla y nos enseña, hoy nos da la oportunidad precisamente de entender aquello que nos dice entre líneas y que nos pone frente a nosotros, a nuestros ojos. La frase cita del día dice, la gratitud siempre atrae abundancia. 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
1: 8:41 a.m.
2: Bueno, y a esta hora de la mañana, después del segmento musical y de darle gracias a la vida con el tema de José José y de el éxito del recuerdo de Palito Ortega, gracias a Dios, nos quedamos a esta hora de la mañana precisamente acercándonos a quien se quema las pestañas todas las noches a luz de vela entre candilejas y telarañas. Aquel que hace arqueología bibliográfica entre libros viejos y androsajados, entre folios y pergaminos, ahí donde surge el dato histórico de la antigua Guatemala. La otrora ciudad de Santiago de los Caballeros en el Reino de Guatemala, hoy viviendo su patronazgo de sus 500 años de fundación y los 483 años de vida existencial y territorial de la hoy bien llamada ciudad de la antigua Guatemala, la ciudad de las perpetuas rosas. Hablamos de nuestro orgullo y de nuestra identidad. Hablamos de la ciudad patrimonio cultural de la humanidad. Hablamos de nuestra historia. En Buenos Días Antigua y a la hora del café de los antigüeños.
1: 8:43 a.m.
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En un día como hoy, 23 de julio del año 1703, y nos dice, los presbíteros Marcos Francisco Ortiz y Manuel Calvo de Alegría piden al ayuntamiento licencia para construir una ermita de Nuestra Señora de los Dolores en el barrio de Santa Inés de los Hortelanos o Dolores del Llano de Abajo. En un día como hoy, 23 de julio del año 1723, Fray Damián de San Bernardo, religioso belemita, pide al ayuntamiento testimonio de todas las gestiones hechas por los comisarios y procuradores del ayuntamiento acerca de la beatificación y canonización del hermano Pedro de San José de Betancur. En un día como hoy, 23 de julio del año 1723, el ayuntamiento se dirige al obispo para que éste libre censuras eclesiásticas con el objeto de rescatar los originales de la Recolección Florida, obra escrita por el capitán Francisco Antonio de Fuentes y Guzmán. En un día como hoy, 23 de julio del año 1723, el síndico procurador hace constar ante el ayuntamiento que, para que haya memoria, se haga contrato con todo detalle los hechos y actos de las determinaciones de los cabildos celebrados por el Ayuntamiento de la Ciudad de Santiago. En un día como hoy, 23 de julio de 1733, cédula de asignación de sucesos a favor de don Tomás de Rivera y Santa Cruz, para que en su oportunidad salga y haga cargo de la presidencia de la Audiencia, Gobernación y Capitanía General. En un día como hoy, 23 de julio de 1773, el ayuntamiento indica al presidente Mayorga que, para evitar desenfreno del pueblo, es conveniente derogar el acuerdo de la audiencia que limita a los alcaldes cierta jurisdicción en el conocimiento de causas civiles y criminales. El auto que también prohibió la pena de azotes sin haber consultado previamente a la Real Sala. Además, opinó el ayuntamiento que deberían ser establecidos 6 comisarios auxiliándose con las milicias urbanas, ejerciendo el papel de vigilantes del orden. Esta fue la efemérides para el día de hoy, un vuelo en la historia.

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1: 8 de la mañana con 53 minutos.

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1: 8 de la mañana con 58 minutos.
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0: Bueno, y a esta hora de la mañana, después del segmento musical, regresamos precisamente para escudriñar las Santas Escrituras, para buscar y encontrar el tema que se encuentra guardado en la intimidad de las páginas del libro más grande del universo. A esta hora, a la hora del café de todos los antigüeños, en Buenos Días Antigua.
1: 8 de la mañana con 59 minutos.
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4: Canción de amor. El Señor se gozará sobre ti con alegría, callará de amor, se regocijará sobre ti con cánticos. Es sábado por la tarde, en un parque tranquilo, junto a un río, los corredores pasan, las cañas de pescar se agitan, las gaviotas pelean por los peces y los paquetes de patatas fritas. Y mi esposa y yo estamos sentados observando a una pareja. Son de piel oscura, con poco menos de 50 años de edad. Ella lo mira a los ojos, mientras él, totalmente absorto, le canta una canción de amor en su idioma, que la brisa hace que todos escuchemos. Ese episodio encantador me hizo pensar en el libro de Sofonías. Al principio, tal vez te preguntes por qué en la época de Sofonías el pueblo de Dios se había corrompido al inclinarse ante dioses falsos, y los profetas y sacerdotes se habían vuelto arrogantes y profanos. En gran parte del libro de Sofonías anuncia el juicio venidero de Dios, no solo sobre Israel, sino sobre todas las naciones de la tierra. Pero predice algo más. De ese periodo oscuro emergerá un pueblo que amará a Dios de corazón. Él, cual será como una esposa en la que su amado se deleita. Se gozará sobre ti con alegría, callará de amor, se regocijará sobre ti con cánticos. Creador, Padre, Guerrero, Juez, la Escritura usa muchos títulos para Dios, pero ¿cuántos vemos a Dios como un cantante con una canción de amor en sus labios para nosotros? Señor, me encanta ser motivo de tu canción. ¿Cómo describes normalmente a Dios? ¿Creador, Padre u otra cosa? ¿Cómo cambiaría tu vida si lo consideraras tu amor y tu amado? Sería como una canción de amor. Este fue el momento espiritual de la mañana.

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1: 9:05 a.m.
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1: 9 de la mañana, con 13 minutos.
2: Bueno, y a esta hora de la mañana, de regreso del segmento musical y del contenido de lo que constituye Buenos Días Antigua, llega el momento de disfrutar el sorbito de café bien calientito a esta hora de la mañana. 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
1: 9 de la mañana con 14 minutos.
3: 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Quizás hoy no tengan la mejor relación, pero ayudar a un hermano en un momento difícil demuestra el corazón y los valores que llevas dentro.

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2: 9:16 a.m.
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2: 9 de la mañana con 21 minutos.
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2: 9 de la mañana con 22 minutos.
4: ¿Sabías que el 10 de marzo de 1566, en el Palacio El Escorial, Madrid, España, recibe Real Cédula de Felipe II, que otorga perpetuamente los títulos de Muy noble y muy leal ciudad de Santiago a la antigua Guatemala? Este fue el dato curioso en Buenos Días Antigua.

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2: 9 de la mañana, con 23 minutos.

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1: 9 de la mañana con 29 minutos.

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1: Escucha este pensamiento. Cada día que termina es una lección. Cada noche un descanso para el alma. Y cada amanecer una nueva oportunidad para crecer. Este fue el pensamiento en su programa Buenos Días, Antigua.

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1: 9:31.
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1: 9:35 a.m.
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En el Evangelio de este día jueves, escuchamos que en aquel tiempo los discípulos se acercaron a Jesús y le dijeron: ¿Por qué les hablas por medio de parábolas? Él les respondió: A ustedes se les ha concedido conocer los misterios del reino de los cielos, pero a ellos no. Porque a quien tiene, se le dará más todavía, y tendrá en abundancia. Pero al que no tiene, se le quitará aún lo que tiene. Por eso les hablo por medio de parábolas, porque miran y no ven, oyen y no escuchan ni entienden. Y así se cumple en ellos la profecía de Isaías que dice: Por más que oigan, no comprenderán, por más que vean, no conocerán. Porque el corazón de este pueblo se ha endurecido, tienen tapados sus oídos y han cerrado sus ojos, para que sus ojos no vean y sus oídos no oigan, y su corazón no comprenda y no se conviertan y yo no los cure. Felices en cambio los ojos de ustedes porque ven, felices sus oídos porque oyen. Les aseguro que muchos profetas y justos desearon ver lo que ustedes ven y no lo vieron, oír lo que ustedes oyen y no lo oyeron. Luego de que Jesús enseña a la multitud con parábolas, como la del sembrador que escuchamos ayer, los discípulos le preguntan por qué usa este recurso para enseñarles. Y la respuesta del Señor es sorprendente y extraña, porque parece establecer dos grupos entre los apóstoles y el resto de la gente. Lo que busca mostrar el Señor es que, ante su palabra, hay algunos que la reciben y hacen un proceso de comprensión, asimilación y conversión personal, y otros que, aunque la hayan escuchado, sin embargo, siguen encerrados en sus propias ideas y no están dispuestos a vivir de acuerdo a sus enseñanzas. Pero no se trata de un privilegio que Dios da a algunos de comprender y que a otros le niegue esta capacidad. El comprender o no es fruto de un camino de conversión, de acercamiento a Jesús, de apertura consciente a su palabra y requiere esfuerzo. No es un simple oír la palabra y dejar que ésta resbale exteriormente sin que toque la vida. Por eso, para quien hace ese camino de escuchar la palabra y dejar que ella toque nuestra vida, todo lo que sucede es ocasión de crecimiento de la riqueza interior. Por eso dice que se les dará más. En cambio, quien no se deja transformar se vuelve impermeable y por eso, tarde o temprano, incluso pierde y se olvida lo que había recibido. Comprender la palabra de Dios es más una actitud de vida antes que una capacidad intelectual. Si lo poco o mucho que entendemos lo ponemos en práctica, ello nos abrirá nuestros ojos, oídos y corazón para seguir descubriendo la gran riqueza de sus enseñanzas para nuestra vida.

y recemos juntos esta oración. Señor, abre mi corazón para que lo que me enseñas sea para mí una fuente de sabiduría desde la cual pueda transformar mi vida. Amén. Y que la bendición de Dios Todopoderoso, del Padre, del Hijo y del Espíritu Santo los acompañe siempre.

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1: 9:45.
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1: Bueno, y a esta hora de la mañana, estos son los temas pedagógicamente hablando del licenciado José Luis García Gómez, quien hoy nos habla de la forma de la acción fática y metalingüística. Porque hay que tomar en cuenta que esta función es una exclusividad de los signos lingüísticos, sino que la misma se puede dar en otra forma, como los gastos altos y bajos del volumen, precisamente de la voz, los toquecitos en el cuerpo, las miradas y otras cosas más. Lo importante de la función fática es abrir el canal para establecer la comunicación. Cuando hablamos de la función metalingüística que nos corresponde hablar el día de hoy, esta función se lleva a cabo cuando las palabras de la lengua que emplea el emisor tiene problemas de comprensión por parte de los destinatarios. La función metalingüística consiste en dar explicación de las palabras que expresa el destinatario y que considera que no son comprendidas. Entonces explica el significado para que pueda entenderse el mensaje. Por ejemplo, en el parque están varios alumnos de liceo chicoteando a las patojas de Liceo Rosales. La palabra difícil de comprender es chicoteando, y entonces se aplica la función metalingüística diciendo que, es decir, que los alumnos están diciendo piropos precisamente o palabras bonitas a las patojas de esta institución. Otro ejemplo de la función metalingüística precisamente la podemos ver cuando dice que Macario Quitaplumas tenía el rostro lleno de hematomas por causa de una paliza que le dieron los pandilleros que lo asaltaron el domingo por la noche, es decir, la cara llena de golpes morados. Se puede concluir diciendo que la función metalingüística se encarga de descifrarles a los oyentes el código gramatical en cuanto al significado del mensaje que las ideas dan y que se transmiten, así como son también más fáciles de asimilar, de entender y de comprender. De tal manera que en la comunicación, sea esta social o sea comunicación directa, que sea hecha precisamente de forma fática o que usted naturalmente tenga una conversación, es necesario darse a entender y saber con quién está uno conversando para saber el nivel educativo que tiene, y de la forma tan fácil que sería hablarle precisamente en ese tono en el cual estamos refiriendo, o tener que bajar precisamente hacia lo que es el contenido para darnos a entender con aquellos que nos están escuchando o que reciben el mensaje. Este fue Pedagógicamente Hablando, hablando del tema de la comunicación fática y metalingüística. 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
1: 9:54 a.m.
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1: 9:55 a.m.
3: Escucha y guarda este proverbio. Jamás la mente perversa se encontrará con el bien. La lengua embustera caerá en la desgracia. Este fue el proverbio en Buenos Días Antigua.

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5: 9:57 a.m.
6: Bueno, y a esta hora de la mañana llegó el momento de las motivaciones de vida para este 23 de julio del año 2026. Un jueves eucarístico que nos habla de que todo campeón se activa. A esta hora, a la hora del café de los antigüeños.
5: Mañana con 58 minutos.
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Todo campeón se activa. Se puede y puede ser que con tu trabajo de hoy no obtengas lo que te propones, pero con el esfuerzo que hagas te quedará fácil lograrlo mañana. Persiste en tu intento aceptando el desafío que mantenerte precisamente en la brega. Vas adquiriendo habilidades y pericia al ir superando tropiezos y oposiciones. Los perezosos ponen fin a la lucha ante el primer obstáculo. Por eso, nunca logran avanzar. Tú eres un campeón que se activa con optimismo animoso para conquistar la palma de la victoria. Y podrás llegar a la meta si persistes en cambiar hacia ella. 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
3: 10 de la mañana con un minuto.
2: Hablemos del tema de hoy. Alcaldes que hacen estorbo. Bueno, y es que algunos jefes ediles extorsionan a las empresas. En las últimas semanas se ha discutido el triste papel que algunos alcaldes han jugado al impedir o tratar de impedir proyectos de inversión que beneficiarían a la comunidad y al país. En una citación en el Congreso de la directora de la Comisión Nacional de Alcaldes han frenado proyectos energéticos porque existen y exigen pagos que no están regulados en la ley. Esta situación es una clara extorsión de las empresas pidiéndoles mordida. Como decimos en Buen Chapín, las empresas callan ante el temor que una denuncia solamente implique más complicaciones para llevar. Imagínense aquellos que no llevan sus papeles en orden y que tienen dos contabilidades, la real y con la que presentan precisamente sus impuestos. Cuando se acaban los proyectos, empiezan las dudas, empiezan las interrogantes y empiezan precisamente a buscarle la espinita en el dorso. La empresa a cargo de Sochi denuncia públicamente al alcalde de Mazatenango porque trató de clausurar el proyecto que estaba a días de ser inaugurado. Lo más grave de este caso es que la carretera está construida sobre terrenos totalmente privados. Guatemala necesita con urgencia proyectos de energía eléctrica, nuevas carreteras y, por supuesto, muchas más empresas que vengan a poner sus operaciones en nuestro territorio, pero las licencias y los permisos se han construido en un grave y se han constituido en un grave obstáculo. El Estado en sus diferentes manifestaciones, ya sean alcaldías, ministerios u otras instituciones, utilizan las múltiples regulaciones para extorsionar a las empresas. Esto debe plantearse quitándose las regulaciones innecesarias que solamente son instrumentos de corrupción para funcionarios inescrupulosos. Las empresas necesitan certeza jurídica y un país en donde se respete el Estado de Derecho. Solo así se puede desarrollar una verdadera economía del mercado. Los alcaldes que extorsionan deben ser denunciados y llevan ante la ley, pues no se vale ser obstáculos del desarrollo en nuestro país. Bueno, y vamos, ¿y qué podemos decir en favor de lo que es precisamente esta temática? Y es que de que son precisamente corruptos, eso no hay duda. Aunque se aprecien de ser correctos y de andar transparentes y no tocar absolutamente nada, si no son ellos, son sus concejales, pero de que hay corrupción, y el que permite que la corrupción se dé también es parte de la corrupción, aunque no toque nada, ¿sí o no? Esa es la interrogante que debemos de responder. Y entonces llegamos a la conclusión de que por donde quiera que nos paremos y nos sentemos hay que tener cuidado, porque donde ponemos nuestros zapatos también estos pueden resultar contaminados por el simple hecho de ser precisamente que estamos parados en obras corruptas, en donde el beneficio para unos dos o tres o pocos pues es más grande que el beneficio obtenido en la licitación y por supuesto en el trabajo realizado. Tal vez la condicionante sería decir, no solo por allá se cuecen habas, también en Antigua Guatemala, 9 millones, 11 millones una obra y después aparecen 22 de margen más, en donde se le otorga a la licitación que presenta 36 mil, precisamente el trabajo que hoy, pues naturalmente, tiene en el ojo del huracán, precisamente a la municipalidad citadina de esta ciudad colonial. Y no podemos decir precisamente de que no sea así, lamentablemente el indicativo pues naturalmente nos lleva a deducir que las cosas pueden ser más reales. ¿Cuál es el interés precisamente por trabajar de la forma como vienen trabajando ciertas obras y cuál es la exigencia de querer tener el dinero precisamente? ¿Será porque falta ya solo un año y que viene la convocatoria a elecciones? ¿Será eso lo que preocupa porque ya no hay reelección aunque se propongan precisamente con candidatos, porque no creo que hayan pendejos, más pendejos y rependejos antigüeños que vayan a votar por más de lo mismo? Tendríamos entonces que tomar muy en cuenta de que debemos de saber sobrellevar todo aquello que al final de cuentas nos corresponde defender y que debemos de hacerlo. La duda en todo caso es precisamente cuándo encontraremos una luz en el final del túnel, porque lo ideal sería que esto no ocurriera, que no pasase y que no se diera. Mírense precisamente el dilema que hoy mantiene el alcalde de la ciudad de la Antigua Guatemala con el presidente de la República, simple y sencillamente por esa ambición desmedida. Ayer mismo fue precisamente se presentaron a hacer un allanamiento en la finca La Chacra para ver y sojuzgar qué es lo que está pasando en esos ojos, precisamente hoyos grandes que más parece que fueran agujeros mineros que otra cosa que lo que están haciendo. De todas maneras, de a poco iremos sabiendo y nos iremos enterando de lo que pasa en nuestro país, pero usted precisamente no se deje sorprender, no sea más de lo mismo. Y por favor, sea inteligente, recuerde que ya viene la época en que le ofrecen comida solidaria, bolsas solidarias, láminas, gorras, puntos y muchas cosas más, como que usted fuera precisamente el que anda necesitado de un pesito o de un jocote o de una tortilla precisamente para poder tener la oportunidad de regalar su voto. No elija precisamente a quien después lo va a estafar y quien va a ser su piedra de tropiezo, porque después ya no trabajan para usted, siendo trabajadores precisamente de nosotros.
4: El exceso de las regulaciones o el uso de permisos sin licencias, lentos o confusos para frenar los proyectos e incentivos y cobrar indebidos cobros que al final resultan dañinos para todos. Las obras abandonadas o con sobrecostos, proyectos de infraestructura que no se benefician a la comunidad pero que consumen presupuesto de los locales. La falta de transparencia, manejo opaco de fondos públicos y decisiones unilaterales sin consulta ciudadana. Para todo esto hay que estar bien informado y tratar de estar siempre vigilantes, puesto que los alcaldes muchas veces se toman el papel de que son dueños de la ciudad y que pueden hacer lo que quieran. Eso es lamentable, que las corporaciones todas se hayan corrompido con el dinero del pueblo, que para ellos, como no les representa ningún gasto ni nada, ni sacarlo de su bolsa, pueden hacer uso de ellos de la forma desmedida y unilateralmente. Esto ha ocasionado también daño, ya que en Antigua Guatemala unas escuelas que estaban siendo cotizadas de un precio, ahora también se les incrementó. Ya no les basta ni con todo lo que se han subido de sueldos, sino que quieren más, quieren salir millonarios de un puesto donde al final de cuentas tuvieron va de pelear por que la gente los apoyara y al final resultan siendo lo más corrupto, lo más inmorales que podemos tener. Y lamentablemente todavía así se quejan de que la población y que todos le critican, cuando realmente lo que hacen deja mucho que desear, y sobre todo cuando la gente se está dando cuenta de lo que hacen. Así es la Antigua, así es Guatemala, así es como camina la tortuga y el cangrejo, porque uno para atrás y los otros lentamente en todo. Lamentablemente tenemos que padecer de ese tipo de gente en cada uno de los departamentos de nuestro país. Bueno, es así como hemos terminado un programa más de Buenos Días Antigua, el programa que le orienta, le educa y le entretiene. Y está hecho para todos aquellos que piensan y actúan diferente. Mientras tanto, nosotros con el compromiso de volver la próxima semana con un programa más de Buenos Días, el día de mañana, porque estamos a jueves, ya se nos está queriendo terminar la semana. Nos vemos mañana. Que tengan buen día.
2: Bueno, y al agregar la fineza de su atención, quedamos comprometidos con regresar mañana en punto de las 8 horas a su programa Buenos Días Antigua.
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3: 10 de la mañana con 11 minutos.
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2: 10 de la mañana, con 38 minutos.
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2: 11 de la mañana en punto.
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1: 12 del mediodía en punto.
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3: 1:00 p.m.
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1: 2 de la tarde en punto.
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2: 3:59 p.m.
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1: 5:59.
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